de serenatas, el de la selva palpitando allá en el fondo del silencio, el de los músicos errantes por el mundo.